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1: ¿En qué sentido te refieres? ¿Sentido general?
0: Bueno, a nivel político, a nivel social.
1: Sí, sí. Bueno, a nivel político está habiendo cierta polarización, ¿no? Que yo la entiendo perfectamente. Nosotros se nos puede llamar que somos polarizadores porque decimos lo que consideramos que debemos de decir. Algunas cosas pueden sonar estruendosas, pero como tenemos el convencimiento de así decirlo. Y entonces ya, mirando desde la tribuna a los otros partidos, pues claro, la polarización básica entre PSOE y FEN San Andreu es dura. Ya, como antes, off the record, comentábamos, en el pleno último hubo unos encontronazos de consideración, pero nosotros los aplaudimos. Hay que decir las cosas claras y ante la demagogia hay que responder. Entonces, en el ámbito, digamos, del consistorio está pasando esto. Luego, lo que es el ambiente en la calle, pues como está pasando en toda la comunidad, en toda la nación, la gente está muy, muy cabreada con toda la situación que está transcurriendo. De hecho, nosotros, nuestro último lema, y hay estadísticas, encuestas que dan un apoyo muy elevado, es la prioridad nacional. Prioridad nacional la puedes traducir como, después comentaremos el artículo, como puede ser en Sant Andreu de la Barca. Prioridad para los de San Andrés de la Barca. ¿Pero qué tiene eso de malo? Entonces, para resumir, la situación en la calle es de desasosiego y de cabreo.
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1: Bueno, pues como digo, la respuesta la puedo copiar de casi todas las entrevistas. Manteniéndonos en nuestra línea, haciendo municipalismo como sé que lo hemos demostrado totalmente, no se nos puede tachar de actuar de otra manera. Eso, vamos, de hecho, en ciertos momentos hemos recibido alguna felicitación y se nos ha dicho, y el Martí Ribera, el señor alcalde, un día lo dijo en el mismo pleno, dice: es que Vox presenta mociones municipales. Correcto. Entonces, vamos a seguir en la dinámica y, como siempre hacemos, y se está demostrando, apoyando, votando a favor aquello que consideremos y en contra aquello que consideremos que no nos parece correcto. Y esto ya no va de gustos. El gusto es otra cosa. Nosotros creemos que esto es una cosa seria y entonces te posicionas a favor, te puedes abstener porque dices, bueno, no me gusta algún matiz, pero el grueso de la cuestión merece que se vote a favor o merece una abstención. Entonces, resumiendo, continuando absolutamente en la misma línea.
0: ¿Com es veu Vox d'aquí a un any?
1: Hombre, sabes de sobra que yo siempre, desde que me has estado entrevistando, siempre he sido muy optimista. Ahora, si cabe, todavía más, porque, por desgracia, para la ciudadanía en general, la situación... Ojo, reconociendo que en San Andrés de la Barca no se dan hechos que vemos continuamente, diariamente, en los medios de comunicación, ya sean los generalistas como las redes. Hay sitios que es insufrible. Pero eso también le toca la fibra a nuestros vecinos, porque te lo refieren. Oye, mira, el otro día en Esplugas, que estuvimos en el minuto de silencio y nos concentramos sin hacer ruido, pues diciendo que esto no puede ser. Ya más, tú, un tío, no, por muy choque se le vaya la cabeza, que tenemos serias dudas de que no es así, degollar a una mujer así porque sí, no puede ser, no puede ser. Entonces, insisto, es como lo observamos.
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1: Sí, sí, a ver, es que posicionarse en contra es como pegarse un tiro en el pie, porque eso no tenía que ver nada con la política, visto desde según qué perspectiva. A ver, todo lo que hacemos es política, pero es que estábamos demandando una cosa que necesita el municipio, y tenemos la fortuna que se hizo el enlace, el tramo este, el puente, llamémosle la variante, que nos conecta con el Vallés en un pispás. Tú en coche te plantas en San Cugat en 10 minutos, tiras un poquito más y te plantas en la Universidad de Bellaterra. O sea, fue una idea que nació a raíz de una amistad que me cuentan que esto ya había sido reivindicado años atrás. Pero bueno, nunca, es verdad que no existía la variante, entonces comprendemos que era un poco, pero ahora, hablando mal y claro, es que nos lo han puesto a huevo. Entonces, claro, y nosotros estamos en un lugar estratégico, y la moción también iba enfocada a que, como me cuenta Amador, y él se le ocurrió, aquí teníamos la palanca, memorable pasarela, y en la actualidad Sant Andreu de la Barca es la palanca del Baix para la conexión con el Vallés. O sea, que tiras una piedra y estás en el Vallés. ¿Por qué no? ¿Cómo no vas a probar eso? Yo no sé si será más o menos difícil conseguirlo. Ahora ya está en manos del consistorio pelearlo. Pero nosotros ya hemos puesto. Y te añado, para satisfacción nuestra, de que ayer la misma moción, puesto que la compartimos con todos los municipios afectados allá donde tenemos representación, en Cervelló salió aprobada también. Pueblo gobernado por Esquerra. Es que no te... Claro, sí, hicimos un diseño que conectaba Vallirana, Cervelló, San Vicente, Pallejá, San Andrés, el Vallés, el Hospital General y la Universidad. Hombre, pero ¿quién va a renegar de eso? ¿Cómo vas a decir que no? O sea que...
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1: Bueno, pues mira, da la casualidad...
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1: Te voy a responder porque da la casualidad, hoy hemos estado en los actos de la Guardia Civil y ha venido nuestro presidente provincial. Y acto seguido, previo permiso de alcaldía, hemos ido al ayuntamiento a visitarlo. Le hemos mostrado la sala de plenos, nuestro horrendo y chiquitito despacho, le hemos explicado que no estamos en nuestra posición en la mesa del pleno, y luego nos hemos reunido en la sala de reuniones que tenemos en la primera planta, y precisamente hemos tocado este tema. Entonces, ¿la respuesta cuál es? A ver, nosotros tenemos la suficiente capacidad para que, si a nivel general, el partido, que no es... Vamos, que apoyamos todo lo que dice, pero si en nuestro municipio no toca eso, no lo vamos a presentar. Y así se lo hemos dicho al presidente. O sea, ya hicimos un intento, sinceramente, con los pisos ocupados, y se nos dijo, es que aquí ocupación a particulares no hay. Son de bancos, de tenedores, de tal, tal. Bueno. Quizá no procedía a presentar eso, hay que asumirlo y reconocerlo. Pero insisto, y se lo hemos dicho a nuestro presidente, a Juan Garriga, Dios, que nosotros, por suerte, somos un reducto, y eso lo digo a viva voz, somos afortunados. En San Andrés no se nos ha hecho más que la niñería del despachito chiquitito y movernos, no se nos ha hecho un cordón sanitario. Entonces nosotros, a raíz de ahí, estamos haciendo política municipal. Y así se le ha explicado. Es cierto que en otros municipios la situación no es la misma y tienes que ir a de huello. Además, nuestros compañeros en muchos municipios tienen el cordón sanitario, pero totalmente. Totalmente. Mira, te pongo el ejemplo. Resulta que en San Vicente, nuestros compañeros concejales, allí parece ser que el ron, hoy nos explicaba que Juan Garriga, que en el Parlamento también pasa, o sea, se reúnen y tú dices, voy a presentar esta moción, y te dicen que no, no la puedes presentar. Pero yo entiendo que eso tiene que ser una ilegalidad. Tú una moción te la tienes que presentar en el Pleno, y si no te gusta, pues en contra. Pero déjame que la presente. Oye, están atados de manos. Aquí no ocurre eso. Nosotros tenemos, nos congratulamos que tenemos facilidad para movernos, expresarnos. Tú eres una viva demostración. Por aquí pasamos todos. Yo me manifiesto como quiero, intentando ser educado y todo lo que debo, pero bueno, a lo mejor algún día suelto alguna coz o alguna broma un tanto capciosa. Bueno, oye, no pasa nada. A quien le moleste, pues que me lo diga. O si procede a denunciarme, si sería el caso. Yo creo que no. No creo que llegue a esos extremos. Entonces, por eso insisto. La política nacional, incluso autonómica, del partido, evidentemente estamos totalmente a favor. Pero nosotros aquí buscamos, como el mes anterior ya me preguntaste, ¿presentáis moción? Respuesta, no, Jordi, no tenemos tema. Y nosotros los temas no nos los inventamos, ni hablamos de Bruselas, ni de la ONU, ni de la OTAN, ni de Palestina. No, lo siento. Eso aquí no toca. Como decía Puyol, això no toca, pues esto.
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1: Sí, senyor. I muy mollar. Muy mollar. Te la voy a resumir lo más brevemente que pueda, y creo que lo entenderás. Mira, presentamos una moción que va enfocada a luchar contra la ocupación. Entonces, como la ley, digamos, que permite la ocupación, no se desocupa como Dios manda, pues hemos pensado que se puede desincentivar la ocupación. ¿Cómo? Muy sencillo. Aquella persona que ocupe un piso tenga, podrá tener de fuera, de la autonomía, del gobierno central, unas ayudas, un dinero que le llega. Y a lo mejor, imagínate que es una familia o un matrimonio y está ingresando 1.200 euros. Va a pedir las ayudas, 1, 2, 3, 4, le dan la ayuda. Entonces hemos dicho, oye, está en un piso ocupado. San Andrés de la Barca, porque esto va enfocado a San Andrés. San Andrés de la Barca, tú, Jordi, estás ocupando un piso con tu familia. Vale. ¿Cuánto ingresas? 2.000 euros, pero somos 5. Hostia, te corresponden las ayudas. ¿Y el piso? No, el piso no es mío, lo he ocupado. ¡Anda! Acabaron. ¡Ah, que lo has ocupado! ¿Cómo están los alquileres en San Andrés de la Barca? ¿La media? ¿900 euros? Vale, pues tú ganas 2.900. No te corresponden las ayudas. Venga, que pase el siguiente. Creo que se entiende. Es simple y llanamente. Aquel vecino que se le haya facilitado una vivienda social y no la pague, eso va a incrementar sus ingresos. Y si superas el baremo, no tendrás ayudas. Lo que no puede ser que tú no pagues la vivienda en la que estás y encima recibas ayudas. Y tú, que pagas religiosamente, ganas 3.000, pero pagas 1.000 y te quedan 2.000. Con 2.000 euros una familia completa lo pasa muy mal, ¿eh? Pues a ti no. No, es que usted gana 3.000. Oye, que me cuesta la hipoteca 1.000. Hipotecas, a ver si me entiende. O sea, tú, es un agravio comparativo brutal. Entonces, insisto, como por arriba no podemos pelear, no estamos en Madrid, etcétera. Aquí, sí, ¿por qué? Porque las subvenciones, las ayudas, las marcan las ordenanzas o el reglamento. Pues es muy sencillo, pones allí la última línea. Aquel que no esté al corriente de pago en los pisos de sociales o ocupe una vivienda, se contabilizará el precio medio del alquiler de Sant Andreu de la Barca como ingresos. I això és.
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1: Correcto. Ciertamente podemos ponernos la medallita que fuimos el único grupo de la oposición que nos presentamos, lo cual se nos reconoció y se nos agradeció que estuviéramos. Y yo digo, pero ¿cómo no voy a estar siempre que... A ver... Yo ahora ya, como ya no trabajo, que se vayan preparando, porque tengo 24/7, ¿vale? Entonces, ¿cómo no voy a ir yo? ¿Qué? ¿Porque lo presenta el gobierno? Y imagínate que yo estuviera totalmente, bueno, a matar con el gobierno. No, yo quiero ir allí a ver lo que me cuenta. Y así lo hicimos. Y posteriormente lo hemos hablado, lo hemos dialogado. O sea que me parece un... Más que proyecto, ahora mismo es que se gane la propuesta, que se nos considere el mejor o entre los mejores para recibir este dinero. O sea que es un poco, a lo mejor, no sé si es un brindis al sol, ojalá no, pero bueno, la propuesta, de hecho, salvo que me corrijas, en el pleno salió aprobado. Sí, no, sí.
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1: Ah, vale, perdona. Sí,
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1: Sí, que esto no fue a pleno, tienes razón. Pero bueno, la cuestión es que nosotros asistimos y asistiremos siempre que podamos a cualquier presentación, etcétera, que consideremos importante. Si es otro tipo, a lo mejor, de presentación, me lo invento, determinada artística o algo así, que veamos que no repercute en todo el municipio, pues entonces valoraremos si merece la pena o no. Pero todo lo que pueda ser beneficioso para todos los barrios, sin duda. Luego ya veremos el proyecto en sí, si se desarrolla, si acaba de gustarnos o no.
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1: Hombre, así a bote pronto, que me venga un poco por la situación muy, muy, muy deteriorada, puesto que lo llevamos a pleno en ruegos y preguntas, en la zona de alrededor del cementerio, incluido todo aquello, pues necesita una acción cuanto antes. Habrá numerosas, se va a actuar en bastantes barrios, pero ahora no me voy a poner a pensar minuciosamente, pero bueno, como esto lo reivindicamos nosotros, puesto que aquello está muy mal, y bueno, ya se nos dijo que eso iba en el plan. Ahora, yo también digo, ¿cuándo se aprobará el plan? ¿Cuándo se llevará a cabo? Y eso sigue estando muy mal. Denunciamos el acceso al cementerio, la rampa que accede, los coches rozan debajo. Eso no se puede dejar, eso hay que hacer, como yo digo muchas veces, un apaño. Hay que hacer un apaño económico, modificas la rampa, le das menos desnivel y solucionas el problema. Y luego ya se hará lo gordo.
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1: Sí, pues bueno, atendiendo al desarrollo, a la presentación, al importe económico, consideramos positivo. Podría ser a lo mejor que se hiciera un nuevo edificio en determinada zona. Pues mira, sinceramente, no lo sé. La cuestión es que van a pasar de un espacio pequeñito a un gran espacio, con las distintas instalaciones interiores, como Dios manda, porque es una vergüenza, además, Que no me escuchen y que no se asusten, pero tú no puedes tener unas pantallas a la vista de todo el que entra a poner una denuncia o a lo que sea. Eso está prohibido. Hay una confidencialidad, eso no lo puede ver cualquiera. Eso es denunciable. Entiendo que ahora mismo no hay posibilidad, pero solo con ese motivo. Entonces, sí que es verdad que salió la cuestión y Amador fue el que levantó la mano, dice, sí, me parece que era 1.200.000 euros.
0: Aproximadamente.
1: Más o menos, vale. Y claro, desaparece el pleno, desaparece la oficina de los grupos municipales y esto. Entonces, nos están esperando a darnos la sorpresa, pero no cabe duda de que eso va a conllevar algún gasto. No sé dónde va a ir, ni cómo va a ser, si va a suponer un gasto mayor, un gasto menor, si se va a aprovechar alguna instalación municipal. No lo sé, ¿no? Pero sí es cierto que en realidad no es 1.200.000, será 1.400.000, 1.500.000, todo el paquete, ¿no? Pero aún así, valoramos que es beneficioso. Mira, a mí, a fin de cuentas, como podamos estar nosotros, como que nos da un poquito igual. Ahora, que nuestra policía esté lo mejor posible, permita ampliar plantillas, que esto me lo ha dicho a mí Marc Giribert como alcalde, dice, yo voy a intentar superar el ratio, puesto que ya estamos en el ratio, y es verdad, las normativas pues no te permiten tener, en vez de 30, tener 100 policías. Pero ¿y si en el municipio lo quisiéramos y decimos, no, vamos a pagar 100 policías y lo vamos a quitar de esto? Por eso, hilando con esto, nosotros, el proyecto de Vox, es que los ayuntamientos tengan muchísimo más poder de decisión y de actuación. No puede ser que desde la Generalidad, en este caso, como ocurrirá en otras autonomías, te cortan y te dicen, no más. Oye, ¿por qué? ¿Por qué? ¿Y si mis vecinos han decidido que sí? ¿Por qué no? Como si pongo 1.000 policías. Los voy a pagar yo, los van a pagar los vecinos. Ya les he explicado, han dicho que sí, a costa de... Entonces, claro, pero insisto, que nos parece un buen proyecto y ese sí que se llevará a cabo a corto o medio plazo. Ese sí, lo otro ya veremos a ver.
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1: No, yo creo que fue bueno, de hecho, creo que se iban a posicionar en contra por este último tema que te he comentado. ¿Que dónde vamos nosotros? Que eso ya va a costar más caro. Se ve que al final les temblarían las piernas. Lógico, porque no se puede ser tan despechado y decir a eso que no, lo siento. Por un tema económico de... Creo y espero que pequeñas cantidades no puedes anteponer el que se actualice el edificio, se ocupe el antiguo barco de Sabadell adquirido por el ayuntamiento y tengas allí una sala, una planta, como Dios manda.
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1: Yo a veces los otros días, precisamente, entre otras, lo hablaba con mi mujer y tal, que esto en su fundación era la Fira del Comerç. Y ahora, sinceramente, ya no se le... Creo que no se le puede llamar así. Ahora ya es más lúdico-festiva, así lo creo. Entonces, no sé hasta qué punto, sinceramente, esto sirva para apoyar al comercio. Tengo serias dudas. Es ponerse un fin de semana el stand, con eso no sobrevives. Estoy convencido de que habrá otras maneras que podrán estar haciéndose o serán mejorables, seguro, para ayudar al comercio, porque me consta que lo pasan mal, ¿vale? Aquí se puede achacar, como siempre, los centros comerciales. No, el problema es el comercio online. Entonces, nosotros hemos transmitido una propuesta a las ordenanzas del ayuntamiento que prohíban repartir al comercio online mínimo en domingo. Aquí no entras a repartir. Es que si no haces pequeñas trabas, a lo mejor a alguno le sonará. Oye, pero a ver, dime cómo ayudamos al comercio. Dímelo, venga, pero vamos a ayudarle. ¿O queremos que cierre? Pues hay que ingeniárselas. Y si hay que hacer hay que ser un poquito malo, pues habrá que ser un poquito malo. Entonces, no creo que... Yo estoy encantado con la Feria Primavera, pero unos días de lúdico festivos, a pasarlo bien, y eso es mínimo. Luego nos divertiremos, y espero, como casi siempre, con la restauración, actuaciones, demás, pero ya lo del comercio, bueno, yo creo que nunca ha servido para nada, creo.
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0: La Barca.
1: Totalmente, totalmente. Sí, sí, a ver, no voy a negar que no deja de ser una manera de que te conozcan, porque hay gente, pues, no todo el mundo conocemos todos los comercios y podemos descubrir algo, vale. Te lo compro totalmente, ¿eh? No, pero que quiero decir que es poco esa ayuda. Que me consta que se están haciendo más cositas, pero yo creo que no es suficiente. Ni el tema de la zona azul, ni los vales para tal. No sé cómo, pero hay que ir a máximos. ¿Cómo? No lo sé. Bueno, sí lo sé. Sí lo sé. Empezando por pelear para que los locales no paguen ese disparate de agua que pagan. Pero, hombre, eso es un atraco a mano armada. Que un local, una gestoría que no gasta agua, paga más que yo en mi domicilio y yo me ducho todos los días. A ver, explícamelo. Eso ya salió a pleno. No, eso que... Pues te vas contra la MB y contra Agua de Barcelona y le dices que esto no puede ser. Y si no lo corregís, nos salimos de la MB y Agua Barcelona y volvemos a tener el agua del ayuntamiento como lo tiene Martorell. Insisto, a máximos, a pelearlo. Aunque tengas el no, vamos a pelearlo. Y si no, vamos a protestar y lo que haga falta, porque ya te digo que es injusto.
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0: O li reformulo la pregunta, ¿le agradaría encapsular la llista?
1: Sí, sí. Me gustaría, eso, decisión propia no lo es. Tanto Amador como yo creo que somos válidos. Cada uno tiene su faceta, ¿vale? Vamos, estoy contentísimo. Al final hemos formado un dúo espectacular, ¿vale? Total, así lo digo, espectacular. Entonces, espero que vayamos los dos en la lista... arriba. Que tuviera que ir Amador, no pasa nada. Si el objetivo es común, aquí hay que valorar quién puede aportar a nivel personal más recaudación de votos. Entonces, bueno, ¿qué me gustaría? A día de hoy, sí.
0: Al juliol li torno a preguntar.
1: Muy bien.
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1: ¿En qué sentido te refieres? ¿En sentido general?
0: Bueno, a nivel político, a nivel social.
1: Sí, sí, bueno, a nivel político está habiendo cierta polarización, ¿no? Que yo la entiendo perfectamente. Nosotros se nos puede llamar que somos polarizadores porque decimos lo que consideramos que debemos de decir. Algunas cosas pueden sonar estruendosas, pero como tenemos el convencimiento de así decirlo, y entonces ya, mirando desde la tribuna a los otros partidos, pues claro, la polarización básica entre PSOE y Fensan Andreu es dura. Ya, como antes off the record comentábamos, en el pleno último hubo unos encontronazos de consideración, pero nosotros los aplaudimos. Hay que decir las cosas claras y ante la demagogia hay que responder. Entonces, en el ámbito, digamos, del consistorio está pasando esto. Luego, lo que es el ambiente en la calle, pues como está pasando en toda la comunidad, en toda la nación, la gente está muy, muy cabreada con toda la situación que está transcurriendo. De hecho, nosotros, nuestro último lema, y hay estadísticas, encuestas que dan un apoyo muy elevado, es la prioridad nacional. Prioridad nacional la puedes traducir como, después comentaremos el artículo, como puede ser en Sant Andreu de la Barca. Prioridad para los de San Andrés de la Barca. ¿Pero qué tiene eso de malo? Entonces, para resumir, la situación en la calle es de desasosiego y de cabreo.
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1: Bueno, pues como digo, la respuesta la puedo copiar de casi todas las entrevistas. Manteniéndonos en nuestra línea, haciendo municipalismo como sé que lo hemos demostrado totalmente, no se nos puede tachar de actuar de otra manera. Eso, bueno, de hecho, en ciertos momentos hemos recibido alguna felicitación y se nos ha dicho, y el Martí River, el señor alcalde, un día lo dijo en el mismo pleno, dice, es que Vox presenta mociones municipales, correcto, entonces vamos a seguir en la dinámica y, como siempre hacemos, y se está demostrando, apoyando, votando a favor aquello que consideremos y en contra aquello que consideremos que no nos parece correcto. Y esto ya no va de gustos. El gusto es otra cosa. Nosotros creemos que esto es una cosa seria y entonces te posicionas a favor, te puedes abstener porque dices, bueno, no me gusta algún matiz, pero el grueso de la cuestión merece que se vote a favor o merece una abstención. Entonces, resumiendo, continuando absolutamente en la misma línea.
0: ¿Cómo es veu Vox de aquí a un año?
1: Hombre, sabes de sobra que yo siempre, desde que me has estado entrevistando, siempre he sido muy optimista. Ahora si cabe todavía más, porque por desgracia para la ciudadanía en general, la situación... Ojo, reconociendo que en San Andrés de la Barca no se dan hechos que vemos continuamente, diariamente, en los medios de comunicación, ya sean los generalistas como las redes, hay sitios que es insufrible. Pero eso también le toca la fibra a nuestros vecinos, porque te lo refieren. Oye, mira, el otro día en Esplugas, que estuvimos en el minuto de silencio y nos concentramos sin hacer ruido, pues diciendo que esto no puede ser, ya más, un tío no, por muy choque se le vaya la cabeza, que tenemos serias dudas de que no es así, degollar a una mujer así porque sí, no puede ser, no puede ser. Entonces, insisto, es como lo observamos.
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1: Sí, a ver, es que posicionarse en contra es como pegarse un tiro en el pie, porque eso no tenía que ver nada con la política, visto desde según qué perspectiva. A ver, todo lo que hacemos es política, pero es que estábamos demandando una cosa que necesita el municipio, y tenemos la fortuna que se hizo el enlace, el tramo este, el puente, llamémosle la variante, que nos conecta con el Vallés en un pispás. Tú en coche te plantas en San Cugat en 10 minutos, tiras un poquito más y te plantas en la Universidad de Bellaterra. O sea, fue una idea que nació a raíz de una amistad que me cuentan que esto ya había sido reivindicado años atrás. Pero bueno, nunca, es verdad que no existía la variante, entonces comprendemos que era un poco, pero ahora, hablando mal y claro, es que nos lo han puesto a huevo. Entonces, claro, y nosotros estamos en un lugar estratégico, y la moción también iba enfocada a que, como me cuenta Amador, y él se le ocurrió, aquí teníamos la palanca, memorable pasarela, y en la actualidad Sant Andreu de la Barca es la palanca del Baix para la conexión con el Vallés. O sea, que tiras una piedra y estás en el Vallés. ¿Por qué no? ¿Cómo no vas a aprobar eso? Yo no sé si será más o menos difícil conseguirlo. Ahora ya está en manos del consistorio pelearlo. Pero nosotros ya hemos puesto. Y te añado, para satisfacción nuestra, de que ayer la misma moción, puesto que la compartimos con todos los municipios afectados allá donde tenemos representación, en Cervelló salió aprobada también. Pueblo gobernado por Esquerra. Es que no te... Claro, sí, hicimos un diseño que conectaba Vallirana, Cervelló, San Vicente, Pallejá, San Andrés, el Vallés, el Hospital General y la Universidad. Hombre, pero ¿quién va a renegar de eso? ¿Cómo vas a decir que no? O sea que...
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1: Bueno, pues mira, da la casualidad...
0: Pesa molt aquest pensament que pugui tenir Vox a nivell nacional en decidir...
1: Te voy a responder, porque da la casualidad, hoy hemos estado en los actos de la Guardia Civil y ha venido nuestro presidente provincial. Y acto seguido, previo permiso de alcaldía, hemos ido al ayuntamiento a visitarlo. Le hemos mostrado la sala de plenos, nuestro horrendo y chiquitito despacho, le hemos explicado que no estamos en nuestra posición en la mesa del pleno, y luego nos hemos reunido en la sala de reuniones que tenemos en la primera planta, y precisamente hemos tocado este tema. Entonces, ¿la respuesta cuál es? A ver, nosotros tenemos la suficiente capacidad para que, si a nivel general, el partido, que no es... Vamos, que apoyamos todo lo que dice, pero si en nuestro municipio no toca eso, no lo vamos a presentar. Y así se lo hemos dicho al presidente. O sea, ya hicimos un intento, sinceramente, con los pisos ocupados, y se nos dijo, es que aquí ocupación a particulares no hay, son de bancos, de tenedores, de tal. Bueno. Quizá no procedía a presentar eso, hay que asumirlo y reconocerlo. Pero insisto, y se lo hemos dicho a nuestro presidente, a Juan Garriga, Dios, que nosotros, por suerte, somos un reducto, y eso lo digo a viva voz, somos afortunados. En San Andrés no se nos ha hecho más que la niñería de del despachito chiquitito y movernos, no se nos ha hecho un cordón sanitario. Entonces nosotros, a raíz de ahí, estamos haciendo política municipal. Y así se le ha explicado. Es cierto que en otros municipios la situación no es la misma y tienes que ir a degüello. Además, nuestros compañeros en muchos municipios tienen el cordón sanitario, pero totalmente. Totalmente. Mira, te pongo el ejemplo. Resulta que en San Vicente, nuestros compañeros concejales, allí parece ser que el ron, hoy nos explicaba que Juan Garriga, que en el Parlamento también pasa, o sea, se reúnen y tú dices, voy a presentar esta moción. Voy a presentar esta moción. Y te dicen que no. No la puedes presentar. Pero yo entiendo que eso tiene que ser una ilegalidad. Tú una moción te la tienes que presentar en el Pleno. Y si no te gusta, pues en contra. Pero déjame que la presente. Oye, están atados de manos. Aquí no ocurre eso. Nosotros tenemos, nos congratulamos que tenemos facilidad para movernos, expresarnos. Tú eres una viva demostración. Por aquí pasamos todos. Yo me manifiesto como quiero, intentando ser educado y todo lo que debo, pero bueno, a lo mejor algún día suelto alguna coz o alguna broma un tanto capciosa. Bueno, oye, no pasa nada. A quien le moleste, pues que me lo diga. O si procede a denunciarme, si sería el caso. Yo creo que no. No creo que llego a esos extremos. Entonces, por eso insisto, la política nacional, incluso autonómica, del partido, evidentemente estamos totalmente a favor, pero nosotros aquí buscamos, como el mes anterior ya me preguntaste, ¿presentáis moción? Respuesta, no, Jordi, no tenemos tema. Y nosotros los temas no nos los inventamos, ni hablamos de Bruselas, ni de la ONU, ni de la OTAN, ni de Palestina. No, lo siento. Eso aquí no toca. Como decía Puyol, això no toca, pues esto.
0: Ara li faig una altra pregunta. 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
1: Sí, senyor. I muy mollar, muy mollar. Te la voy a resumir lo más brevemente que pueda y creo que lo entenderás. Mira, presentamos una moción que va enfocada a luchar contra la ocupación. Entonces, como la ley, digamos que permite la ocupación, no se desocupa como Dios manda, pues hemos pensado que se puede desincentivar la ocupación. ¿Cómo? Muy sencillo. Aquella persona que ocupe un piso tenga, podrá tener de fuera, de la autonomía, del gobierno central, unas ayudas, un dinero que le llega. Y a lo mejor, imagínate que es una familia o un matrimonio y está ingresando 1.200 euros. Va a pedir las ayudas, 1, 2, 3, 4, le dan la ayuda. Entonces hemos dicho, oye, está en un piso ocupado. San Andrés de la Barca, porque esto va enfocado a San Andrés. San Andrés de la Barca, tú, Jordi, estás ocupando un piso con tu familia. Vale. ¿Cuánto ingresas? 2.000 euros, pero somos 5. Hostia, te corresponden las ayudas. ¿Y el piso? No, el piso no es mío, lo he ocupado. ¡Anda! Que lo has ocupado. ¿Cómo están los alquileres en San Andrés de la Barca? ¿La media? ¿900 euros? Vale, pues tú ganas 2.900. No te corresponden las ayudas. Venga, que pase el siguiente. Creo que se entiende. Es simple y llanamente. Aquel vecino que se le haya facilitado una vivienda social y no la pague, eso va a incrementar sus ingresos. Y si superas el baremo, no tendrás ayudas. Lo que no puede ser que tú no pagues la vivienda en la que estás y encima recibas ayudas. Y tú, que pagas religiosamente, ganas 3.000, pero pagas 1.000 y te quedan 2.000. Con 2.000 euros una familia completa lo pasa muy mal, ¿eh? Pues a ti no. No, es que usted gana 3.000. Oye, que me cuesta la hipoteca 1.000. Hipotecas, a ver si me entiende. O sea, tú, es un agravio comparativo brutal. Entonces, insisto, como por arriba no podemos pelear, no estamos en Madrid, etcétera. Aquí, sí, ¿por qué? Porque las subvenciones, las ayudas, las marcan las ordenanzas o el reglamento. Pues es muy sencillo, pones allí la última línea. Aquel que no esté al corriente de pago en los pisos de sociales o ocupe una vivienda, se contabilizará el precio medio del alquiler de Sant Andreu de la Barca como ingresos. 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
1: Correcto. Ciertamente podemos ponernos la medallita que fuimos el único grupo de la oposición que nos presentamos, lo cual se nos reconoció y se nos agradeció que estuviéramos. Y yo digo, pero ¿cómo no voy a estar siempre que... A ver... Yo ahora ya, como ya no trabajo, que se vayan preparando, porque tengo 24/7, ¿vale? Entonces, ¿cómo no voy a ir yo? ¿Qué? ¿Porque lo presenta el gobierno? Y imagínate que yo estuviera totalmente, bueno, a matar con el gobierno. No, yo quiero ir allí a ver lo que me cuenta. Y así lo hicimos. Y posteriormente lo hemos hablado, lo hemos dialogado. O sea que me parece un... Más que proyecto, ahora mismo es que se gane la propuesta, que se nos considere el mejor o entre los mejores para recibir este dinero. O sea que es un poco, a lo mejor, no sé si es un brindis al sol, ojalá no, pero bueno, la propuesta, de hecho, salvo que me corrijas, en el pleno salió aprobado. No.
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1: Ah, vale, perdona. Sí,
0: també li preguntaré després.
1: Sí, que esto no fue a pleno, tienes razón. Pero bueno, la cuestión es que nosotros asistimos y asistiremos siempre que podamos a cualquier presentación, etcétera, que consideremos importante. Si es otro tipo, a lo mejor, de presentación, me lo invento, determinada, artística o algo así, que veamos que no repercute en todo el municipio, pues entonces valoraremos si merece la pena o no. Pero todo lo que pueda ser beneficioso para todos los barrios, sin duda, luego ya veremos el proyecto en sí, si se desarrolla, si acaba de gustarnos o no.
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1: Hombre, así a bote pronto, que me venga un poco por la situación muy, muy, muy deteriorada, puesto que lo llevamos a pleno en ruegos y preguntas, en la zona de alrededor del cementerio, incluido todo aquello, pues necesita una acción cuanto antes. Habrá numerosas, se va a actuar en bastantes barrios, pero ahora no me voy a poner a pensar minuciosamente, pero bueno, como esto lo reivindicamos nosotros, puesto que aquello está muy mal, y bueno, ya se nos dijo que eso iba en el plan. Ahora, yo también digo, ¿cuándo se aprobará el plan? ¿Cuándo se llevará a cabo? Y eso sigue estando muy mal. Denunciamos el acceso al cementerio, la rampa que accede, los coches rozan debajo. Eso no se puede dejar, eso hay que hacer, como yo digo muchas veces, un apaño. Hay que hacer un apaño económico, modificas la rampa, le das menos desnivel y solucionas el problema. Y luego ya se hará lo gordo.
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1: Sí, pues bueno, atendiendo al desarrollo, a la presentación, al importe económico, consideramos positivo. Podría ser a lo mejor que se hiciera un nuevo edificio en determinada zona. Pues mira, sinceramente, no lo sé. La cuestión es que van a pasar de un espacio pequeñito a un gran espacio, con las distintas instalaciones interiores, como Dios manda, porque es una vergüenza, además, que no me escuchen y que no se asusten, pero tú no puedes tener unas pantallas a la vista de todo el que entra a poner una denuncia o a lo que sea. Eso está prohibido. Hay una confidencialidad, eso no lo puede ver cualquiera. Eso es denunciable. Entiendo que ahora mismo no hay posibilidad, pero solo con ese motivo. Entonces, sí que es verdad que salió la cuestión y Amador fue el que levantó la mano, dice, sí, me parece que era 1.200.000 euros.
0: Aproximadamente.
1: Más o menos, vale. Y claro, desaparece el pleno, desaparece la oficina de los grupos municipales y esto. Entonces, nos están esperando a darnos la sorpresa, pero no cabe duda de que eso va a conllevar algún gasto. No sé dónde va a ir, ni cómo va a ser, si va a suponer un gasto mayor, un gasto menor, si se va a aprovechar alguna instalación municipal. No lo sé, ¿no? Pero sí es cierto que en realidad no es 1.200.000, será 1.400.000, 1.500.000, todo el paquete, ¿no? Pero aún así, valoramos que es beneficioso. Mira, a mí, a fin de cuentas, como podamos estar nosotros, como que nos da un poquito igual. Ahora, que nuestra policía esté lo mejor posible, permita ampliar plantillas, que esto me lo ha dicho a mí Marc Giribert como alcalde, dice, yo voy a intentar superar el ratio, puesto que ya estamos en el ratio, y es verdad, las normativas pues no te permiten tener, en vez de 30, tener 100 policías. ¿Y si en el municipio lo quisiéramos y decimos, no, vamos a pagar 100 policías y lo vamos a quitar de esto? Por eso, hilando con esto, nosotros, el proyecto de Vox, es que los ayuntamientos tengan muchísimo más poder de decisión y de actuación. No puede ser que desde la Generalidad, en este caso, como ocurrirá en otras autonomías, te cortan y te dicen, no más. Oye, ¿por qué? ¿Y si mis

Hay días en que estás brutal y todo está en su sitio. Y otros en que todo es una mierda y te quedas en el pozo. Y aunque cueste, hay que salir de ahí, porque un día, afuera, te cruzas con alguien que hace que ya nada esté en su sitio. Y eso es de las cosas más bonitas del mundo.

0: ahora si cabe todavía más, porque por desgracia para la ciudadanía en general, la situación, ojo, reconociendo que en San Andrés de la Barca no se dan hechos que vemos continuamente, diariamente, en los medios de comunicación, ya sean los generalistas, como las redes, hay sitios que es insufrible. Pero eso también le toca la fibra a nuestros vecinos, porque te lo refieren. Oye, mira, el otro día en Esplugas, que estuvimos en el minuto de silencio y nos concentramos sin hacer ruido, pues diciendo que esto no puede ser ya más. Tú, un tío, no, por muy choque se le vaya la cabeza, que tenemos serias dudas de que no es así, degollar a una mujer así porque sí, no puede ser, no puede ser. Entonces, insisto, es como lo observamos.
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0: Sí, sí, a ver, es que posicionarse en contra es como pegarse un tiro en el pie, porque eso no tenía que ver nada con la política, visto desde según qué perspectiva. A ver, todo lo que hacemos es política, pero es que estábamos demandando una cosa que necesita el municipio, y tenemos la fortuna que se hizo el enlace, el tramo este, el puente, llamémosle la variante, que nos conecta con el Vallés en un pispás. Tú en coche te plantas en San Cugat en 10 minutos, tiras un poquito más y te plantas en la Universidad de Bellaterra. O sea, fue una idea que nació a raíz de una amistad que me cuentan que esto ya había sido reivindicado años atrás. Pero bueno, nunca, es verdad que no existía la variante, entonces comprendemos que era un poco, pero ahora, hablando mal y claro, es que nos lo han puesto a huevo. Entonces, claro, y nosotros estamos en un lugar estratégico, y la moción también iba enfocada a que, como me cuenta Amador, y él se le ocurrió, aquí teníamos la palanca, memorable pasarela, y en la actualidad Sant Andreu de la Barca es la palanca del Baix para la conexión con el Vallès. O sea que tiras una piedra y estás en el Vallès. ¿Por qué no? ¿Cómo no vas a probar eso? Yo no sé si será más o menos difícil conseguirlo. Ahora ya está en manos del consistorio pelearlo. Pero nosotros ya hemos puesto. Y te añado, para satisfacción nuestra, de que ayer la misma moción, puesto que la compartimos con todos los municipios afectados allá donde tenemos representación, en Cervelló salió aprobada también. Pueblo gobernado por Esquerra. Es que no te... Claro, sí, hicimos un diseño que conectaba Vallirana, Cervelló, San Vicente, Pallejá, San Andrés, el Vallés, el Hospital General y la Universidad. Hombre, pero ¿quién va a renegar de eso? ¿Cómo vas a decir que no? O sea que...
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0: Bueno, pues mira, da la casualidad...
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0: Te voy a responder porque da la casualidad, hoy hemos estado en los actos de la Guardia Civil y ha venido nuestro presidente provincial. Y acto seguido, previo permiso de alcaldía, hemos ido al ayuntamiento a visitarlo. Le hemos mostrado la sala de plenos, nuestro horrendo y chiquitito despacho, le hemos explicado que no estamos en nuestra posición en la mesa del pleno, y luego nos hemos reunido en la sala de reuniones.

0: hola, bienvenidos. Arrancamos de nuevo, 7 días después. Ya lo sabes, 7 days and 1 week. Como decía el grande de BB. Volvemos a estar aquí con vosotros, presentando el mejor sonido que vas a bailar en los mejores clubes del mundo. Y lo vamos a hacer todo ello a través de cualquiera de las emisoras en las que nos sintonices, pero también lo puedes hacer a través de plataformas como Mixcloud o incluso también plataformas como la de iVoox.
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0: Vamos a arrancar la sesión de hoy con el sonido de Rossi. Sí, ese productor que se ha consolidado en la escena deep por su capacidad para desgranar capas rítmicas complejas. Esto se llama un revival y destaca por el uso de percusiones orgánicas, todas ellas procesadas digitalmente, para marcar un inicio de set sofisticado y de pulso constante. Al menos es nuestra intención. Comenzamos la edición de hoy de Mix Club Reload. Recibe un saludo de quien te va a estar acompañando durante los próximos minutos. ¿Quién te habla? Juan Antonio Casas.

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comenzamos con el sonido de Rubén de Ronde, Ebenezer y Lobby. Esto se llama On My Skin, desde Armada Music. Y ahora vamos con la nueva ola del Afro House. Esto es Porto, se llama Porto. La formación Evicción. Ahí queda.

Pero qué belleza, ¿eh? ¡Cómo nos encanta! Esto es Nuran, ese track editado bajo el sello de Captive Soul, que utiliza esa estructura de crecimiento lineal. Muy interesante manejo de la fase en los pads de fondo, una técnica que busca generar sensación de espacio expansivo dentro del sistema de sonido de club. Stay Close se hace llamar. Y no te pierdas lo que viene a continuación, porque entramos en el universo Afterlife con Anima, una colaboración con Joji en Beautiful, técnicamente una pieza de ingeniería con ese contraste entre la voz de Lofi de Joji y la precisión quirúrgica de los sintes modulares de Anima.

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0: qué maravilla poder compartir con vosotros historias como esta. Anima with Yoshi con ese Beautiful. 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Continuamos con muchas cosas interesantes.
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0: Vamos a cambiar de marcha. Vamos con el brasileño Vintage Culture, que se une a una leyenda del house británico, Ali Love, con este Freaky. Ese Brazilian Bass con esa vocal house de la vieja escuela. Un track de alta energía. Aquí en Mix Club Reload.
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Bueno, para mí ha sido todo un placer estar con vosotros durante estos 60 minutos de trance, en el que hemos hecho un viaje a través del Progressive Trance, a través de Mix Club Reload. Ya sabes, si te ha gustado, nos vemos la semana que viene. Bueno, nos oímos, mejor dicho, nuevamente con otros 60 minutos con el mejor sonido Kluber del momento. Saludos de quien te ha estado acompañando, Juan Antonio Casas. Que pases muy buen fin de semana. Y recuerda, puedes escucharnos una vez más a través de las plataformas Mixcloud y a través de iVoox.com.

0: de la casualitat.
1: Pesa molt aquest, aquest pensament que pugui tenir Vox a nivell nacional en decidir...
0: Te voy a responder porque da la casualidad, hoy hemos estado en los actos de la Guardia Civil y ha venido nuestro presidente provincial. Y acto seguido, previo permiso de alcaldía, hemos ido al ayuntamiento a visitarlo. Le hemos mostrado la sala de plenos, nuestro horrendo y chiquitito despacho, le hemos explicado que no estamos en nuestra posición en la mesa del pleno, y luego nos hemos reunido en la sala de reuniones que tenemos en la primera planta, y precisamente hemos tocado este tema. Entonces, ¿la respuesta cuál es? A ver, nosotros tenemos la suficiente capacidad para que si a nivel general el partido, que no es... Vamos, que apoyamos todo lo que dice, pero si en nuestro municipio no toca eso, no lo vamos a presentar. Y así se lo hemos dicho al presidente. O sea, ya hicimos un intento, sinceramente, con los pisos ocupados, y se nos dijo, es que aquí ocupación a particulares no hay. Son de bancos, de tenedores, de tal, tal. Bueno, bueno. Quizá no procedía a presentar eso, hay que asumirlo y reconocerlo. Pero insisto, y se lo hemos dicho a nuestro presidente, a Juan Garriga, Dios, que nosotros, por suerte, somos un reducto, y eso lo digo a viva voz, somos afortunados. En San Andrés no se nos ha hecho más que la niñería del despachito chiquitito y moderno, no se nos ha hecho un cordón sanitario. Entonces nosotros, a raíz de ahí, estamos haciendo política municipal. Y así se le ha explicado. Es cierto que en otros municipios la situación no es la misma y tienes que ir a degüello. Además, nuestros compañeros en muchos municipios tienen el cordón sanitario, pero totalmente, totalmente. Mira, te pongo el ejemplo. Resulta que en San Vicente, nuestros compañeros concejales, allí parece ser que el ron, hoy nos explicaba que Juan Garriga, que en el Parlamento también pasa. O sea, se reúnen y tú dices, voy a presentar esta moción. Voy a presentar esta moción. Y te dicen que no. No la puedes presentar. Pues yo entiendo que eso tiene que ser una ilegalidad. Tú una moción te la tienes que presentar en el pleno. Y si no te gusta, pues en contra. Pero déjame que la presente. Oye, están atados de manos. Aquí no ocurre eso. Nosotros tenemos, nos congratulamos que tenemos... facilidad para movernos, expresarnos. Tú eres una viva demostración. Por aquí pasamos todos. Yo me manifiesto como quiero, intentando ser educado y todo lo que debo, pero bueno, a lo mejor algún día suelto alguna coz o alguna broma un tanto caciosa. Bueno, oye, no pasa nada. A quien le moleste, pues que me lo diga. O si procede a denunciarme, si sería el caso. Yo creo que no, no creo que llegue a esos extremos. Entonces, por eso insisto, la política nacional, incluso autonómica, del partido, evidentemente estamos totalmente a favor, pero nosotros aquí buscamos, como el mes anterior ya me preguntaste, ¿presentáis moción? Respuesta, no, Jordi, no tenemos tema. Y nosotros los temas no nos los inventamos, ni hablamos de Bruselas, ni de la ONU, ni de la OTAN, ni de Palestina. No, lo siento. Eso aquí no toca. Como decía Puyol, això no toca, pues esto.
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Más de 36 años en antena, que se dice pronto, lunes y viernes de 20 horas 8 noche a 22 horas 10 noche. Un punto en internet, www.radiosanandreu.com, y hoy especial discográfico de una banda americana. Ellos son Cinderella, que empiezan en 1986 con su primer disco titulado Nick Sons, que escuchamos ahora mismo el tema Suck Me, No Fall, No Todd, Odd Right, Hell West y Summer Watch. Empezamos con Cinderella y siete temas de su primer disco, Histeria.

Seguimos con este especial discográfico de Cinderella, segundo álbum, 1988, aquel Love Called Winter. Escuchamos seis temas: Bass Street, Gypsy Road, Dog Code, The Last Miller, Second Men y el que daba título al disco, Cinderella en Histeria.

1990, tercer disco de Cinderella en el mercado, aquel Heartbreaker Station. Escuchamos seis temas: The Morning TJ, Love the Guy Tears, Mill Meat, la que daba título al disco, Stick Cure y Only for Rock and Roll. Cinderella en Histeria.

Bona nit, histérico. Nos vamos con lo que fue el último disco, el cuarto en su carrera discográfica de Cinderella, 1994, aquel Stick Clean. Extraemos siete temas. Bad Attitude Soufflet, Ask It On, Taxi, Harrow Wars, Bloodstone, Stick King, que daba título al disco, y Friend Lit. Lo dicho, bona nit, histéricos.

0: hola, bienvenidos. Arrancamos de nuevo, 7 días después. Ya lo sabes, 7 days and 1 week. Como decía el grande de Bibi. Volvemos a estar aquí con vosotros, presentando el mejor sonido que vas a bailar en los mejores clubes del mundo. Y lo vamos a hacer todo ello a través de cualquiera de las emisoras en las que nos sintonices, pero también lo puedes hacer a través de plataformas como Mixcloud o incluso también plataformas como la de iVoox.
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0: Vamos a arrancar la sesión de hoy con el sonido de Rossi. Sí, ese productor que se ha consolidado en la escena deep por su capacidad para desgranar capas rítmicas complejas. Esto se llama un revival y destaca por el uso de percusiones orgánicas, todas ellas procesadas digitalmente, para marcar un inicio de set sofisticado y de pulso constante. Al menos es nuestra intención. Comenzamos la edición de hoy de Mix Club Reload. Recibe un saludo de quien te va a estar acompañando durante los próximos minutos. ¿Quién te habla? Juan Antonio Casas.

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comenzamos con el sonido de Rubén de Ronde, Ebenezer y Lobby. Esto se llama On My Skin, desde Armada Music. Y ahora vamos con la nueva ola del Afro House. Esto es Porto, se llama Porto. La formación Evicción. Ahí queda.

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Pero qué belleza, ¿eh? ¡Cómo nos encanta! Esto es Nuran, ese track editado bajo el sello de Captive Soul, que utiliza esa estructura de crecimiento lineal. Muy interesante manejo de la fase en los pads de fondo, una técnica que busca generar sensación de espacio expansivo dentro del sistema de sonido de club. Stay Close se hace llamar. Y no te pierdas lo que viene a continuación, porque entramos en el universo Afterlife con Anima. Una colaboración con Joji en Beautiful. Técnicamente una pieza de ingeniería, con ese contraste entre la voz de Lofi de Joji y la precisión quirúrgica de los sintes modulares de Anima.

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0: Qué maravilla poder compartir con vosotros historias como esta. Anima with Yoshi con ese Beautiful. 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Pones Mixcloud Reload, nos buscas, le das a favoritos y a seguirnos. Continuamos con muchas cosas interesantes.
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0: Vamos a cambiar de marcha. Vamos con el brasileño Vintage Culture, que se une a una leyenda del house británico, Ali Love, con este Freaky. Ese Brazilian Bass, con esa vocal house de la vieja escuela. Un track de alta energía. Aquí, en Mix Club Reload.
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Bueno, para mí ha sido todo un placer estar con vosotros durante estos 60 minutos de trance, en el que hemos hecho un viaje a través del Progressive Trance, a través de Mix Club Reload. Ya sabes, si te ha gustado, nos vemos la semana que viene. Bueno, nos oímos, mejor dicho, nuevamente con otros 60 minutos con el mejor sonido clubber del momento. Saludos de quien te ha estado acompañando, Juan Antonio Casas. Que pases muy buen fin de semana. Y recuerda, puedes escucharnos una vez más a través de las plataformas Mixcloud y a través de iVoox.com.

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1: Muy buenas tardes y ser bienvenidos a una nueva edición de Top Music desde aquí, desde los estudios de Radio San Andreu, el 98.0 de la FM. Y como no, también queremos saludar a todos esos amigos y amigas que nos seguís a través de internet, a través de ese enlace. Escúchanos en directo de las www.radiosanandreu.com. ¡Saluditos! Un miércoles más con todos vosotros para escuchar la mejor música del momento, con el fin de que esta tarde lo pasemos lo mejor posible, porque hoy tenemos sesión non-stop, solamente música para tus oídos. Vamos a ponernos a bailar y a dar color a este miércoles, porque es necesario, lo necesitamos. ¿Estáis preparados? Porque tenemos una horita con los ritmos más increíbles, con lo mejor del género urbano en exclusiva para todos vosotros. Atentos, porque hoy aquí en Tus 98, en Radio San Andreu, comenzamos así Top Music. Disfruten.